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Y que no sea a partir de mañana, que sea ahora mismo hoy, porque este es el día que usted tiene para vivir. Este es su presente, o es su futuro, y pronto será su pasado. Muy buenos días, en este 2 de septiembre. Así mismo, Francisco Lapuble Segura. Septiembre, noveno mes. Digo Francisco porque siempre... ahora comenzamos el año, ahora estamos a mitad del año, ahora estamos en qué, tres cuartas parte del año, nueve, el noveno mes, faltando 120 días para el año 2027, día de la industria, de la independencia en Vietnam. Tenemos atención la comunidad matutina, tenemos noticias, actividades para ustedes, claro, claro. Sí, han disfrutado de algunas entradas, claro que sí, pero este es algo, esto será algo muy, muy especial. Y, pero claro, yo voy a esperar que se conecte don Lorenzo Gómez Marín, que le encanta la poesía, la música, usted verá que sí. Un día como hoy, el presidente provisional general José Bordas Valdés suspende las garantías constitucionales para enfrentar el levantamiento de Horacio Vázquez por la entrega de los ferrocarriles del Cibao a partidarios de Juan Isidro Jiménez y de Desiderio Arias. Eso fue en el 13. Eran las pugnas de las élites que controlaban la política, la industria y el Cibao. Y, pues, exacto, antes de Horacio Vázquez convertirse en presidente... y en un, de verdad, en un líder. Claro, cuando decimos mayorías hay que pensar que éramos muy pocos, era una población exigua, ¿eh? En el 1934, Joaquín Balaguer envía desde España un telegrama al canciller Arturo Logroño en el que le anuncia haber recogido la colección completa de Trujillo y su obra, tal como se le había ordenado. Sí, porque a Trujillo no le gustó la obra. Pero eso era prácticamente empezando. Entonces, oiga cómo era eso. Perdón. Era un control. Eso se podía hacer. Incluso aquí se llegó a hacer, y Jimmy tiene que recordarlo perfectamente, cuando se decía... mira, recogieron toda la obra de fulanito. Eso pasaba con los que falsificaron la firma de Dios. Ocurrió, y lo que circulaba, era una edición pirata. Pero ahora imagínense ustedes cómo puede controlarse la difusión de una obra. Esa es la obra que provoca aquella genialidad de Osvaldo Basil, que dice, porque Osvaldo Basil escribió el prólogo, pero cuando Trujillo se indignó y ordenó, no, pero no era gran cosa, no, pero las sensibilidades estaban a flor de piel. Y es ahí cuando Logroño escribe y dice, para salvarse de cualquier... inconveniente con el régimen, escribí el prólogo, mas no leí el libro. Yo mencionaba esa genialidad de Osvaldo Basil cuando Gutiérrez fue solicitado por las autoridades estadounidenses, el diputado Narco del PRM en Santiago, que una comunidad religiosa que avaló que ese señor era muy caritativo, que yo. Después el sacerdote del municipio, dijo, no, pero es que yo no sabía lo que decía la carta. Y entonces ahí se libró. En el 1940, Trujillo viaja a Miami para hacerse examinar por médicos tras ser intervenido quirúrgicamente en el país por un ántrax. Esa es otra famosa anécdota del doctor Contreras, cuando le dicen, nadie quería intervenir, el cuello de Trujillo, imagínense ustedes. Que pasara algo. Y ahí es cuando le solicitan a Darío Contreras la intervención y le dicen, pero doctor,
¿Qué pasa si el jefe se muere? Dice, bueno, a los 3 días comienza la decomposición. Lo dijo Maduro, sí, exactamente, pero lo hizo, lo operó y fue exitoso. En el 1957, el 2 de septiembre, The New York Times escribe sobre la desaparición de Jesús de Galíndez y el piloto Murphy y responsabilizan a la dictadura. John Barlow Martin en el 1963, con fecha 2 de septiembre, informa que el secretario general del PRD, Ángel Miolán, le comunicó las diferencias que tenía con Juan Bosch y que el partido se mantendrá inactivo hasta las elecciones municipales. Así es. El Poder Ejecutivo observa la ley que declara Loma Miranda Parque Nacional, aprobada de urgencia, y para extender el parque. Claro que sí. Ante la crítica de la oposición, el presidente Luis Abinader en el 2021, el 2 de septiembre, justifica el exceso de vacunas contra el COVID-19. No toquen esa tecla. No. Los historiadores mejor. Dejen eso así. Las autoridades del Distrito Judicial Duarte disponen el cierre del Centro de Atenciones Integral a la Primera Infancia de San Francisco de Macorís en medio de las investigaciones sobre el ahogamiento del menor Michael Smil de Castro Álvarez. Ay, Dios mío, la infancia dominicana. Ay, Dios mío. Sí, para la foto divina, ¿eh? Y la administración del Instituto Nacional de Tránsito y Transporte Terrestre, el INTRAN, anuncia que los servicios esenciales seguirán bien luego de que la red semafórica de la capital sufriera un percance, obra de Jochi Gómez, que se ríe, siempre se ríe. Porque imagínate. Y un día como hoy, en el 24, es confiscado el avión de Nicolás Maduro que estaba estacionado en el país. Eso ya comenzó a agrietar las relaciones con la República Dominicana. Y después, en el 2025, para allá más INRE con Venezuela, Luis Abinader declara al grupo armado venezolano Cártel de los Soles como una organización terrorista. Así mismo. No, porque ya a Maduro no le tienen esos cargos del Cartel de los Soles. Del Cartel de los Soles lo quitaron eso. En el 1945, el 2 de septiembre, termina la Segunda Guerra Mundial. Japón se rinde. Japón firma su rendición ante los militares de Estados Unidos. Es el fin de la Segunda Guerra Mundial. 6 años y un día después de la invasión de Polonia por parte de la Alemania nazi. Los japoneses se rinden después de las bombas atómicas sobre Hiroshima y Nagasaki. Todavía hoy se considera la Segunda Guerra Mundial como la mayor conflagración de la historia, con un saldo de 50 millones de muertos. En el 1969 muere Ho Chi Minh, el fundador del Partido Comunista de Vietnam. Lideró la lucha contra Francia y más tarde contra Estados Unidos. Y después de la victoria de 1975, Saigón pasó a llamarse Ciudad Ho Chi Minh. En el 1973 murió el famosísimo autor del Señor de los Anillos, Tolkien. Su obra fue llevada al cine por Peter Jackson con absoluto éxito. Sí, inglés, él es inglés. Sí. Bueno, un accidente fatal en Chile en el 2011, 21 personas mueren cuando el avión, un avión de la Fuerza Aérea, cae cerca del archipiélago Juan Fernández en el Pacífico. Un grueso de los integrantes
pertenecía a un famosísimo programa de televisión que, mira, oye lo que ellos iban a hacer, era un programa especial sobre las consecuencias del terremoto del 2010. Ahí falleció el más famoso animador de ese momento de Chile, Felipe Camiroaga. Y recordamos a un poeta que marcó la historia romántica, atención, René Alfonso, José Ángel Buesa. Nació un día como hoy, en 1910, en Cuba. Vivió aquí y tuvo amistades, actuaciones, trabajo. Y uno repetía los poemas de José Ángel Buesa. Se convirtió en uno de los más populares poetas cubanos, antes de la revolución, claro. René, te digo adiós y acaso te quiero todavía. Quizá no he de olvidarte, pero te digo adiós. No sé si me quisiste, no sé si te quería, o tal vez nos quisimos demasiado los dos. Este cariño triste y apasionado y loco me lo sembré en el alma para quererte a ti. No sé si te amé mucho, no sé si te amé poco, pero sí sé que nunca volveré a amar así. Eso es parte de los poemas que nos declama René Alfonso en las reuniones del Matutino Alternativo. Me queda tu sonrisa dormida en mi recuerdo y el corazón me dice que no te olvidaré, pero al quedarme solo sabiendo que te pierdo, tal vez empiezo a amarte como jamás te amé. Atención, maestro Solán, que le encanta cuando René declama. Señores, y Alejandro Betancourt es el nuevo oligarca latinoamericano de Donald Trump. Un empresario de 46 años con una pésima reputación acaba de convertirse en el petrolero de Donald Trump en Venezuela. Tras días de especulaciones, por fin la Casa Blanca dio más detalles sobre el histórico acuerdo por el que va a tener acceso privilegiado durante 100 años a una cuarta parte de las reservas del crudo de Venezuela. Ha sido un acuerdo insólito, pero lo más sorprendente es quién está detrás. Alejandro Betancourt, que sigue investigado por lavado de miles de millones de dólares en Suiza y en España, es el autor, el mediador y el gran beneficiario de este contrato. Esto ha provocado un vendaval. Sin Betancourt no habría acuerdo de seguridad energética, le dijo un funcionario estadounidense al portal Axios. El empresario ha logrado que Delcy Rodríguez le conceda a su empresa la explotación de 17 yacimientos. Él se encargará de buscar inversión y poner la máquina a funcionar. De la noche a la mañana, el polémico empresario investigado por la justicia europea es uno de los hombres más poderosos de Venezuela. No estoy nominando a nadie para la canonización. Les estoy diciendo que es una persona que en el pasado ha sido útil para los Estados Unidos. Y lo que es útil, ay, mi madre. Trump dijo que no le importan los líos que tenga este hombre con la justicia. Señores, la ética pelética se fue del mundo. Ustedes sigan diciendo que no quieren ladrones, que esto es una barbaridad, pero ese es, ¿recuerdan aquella expresión? Fulano de los jefes de Estado. Fulano es un hijo de qué sé yo quién, pero es nuestro hijo de qué sé yo quién. Así que arrímense a Betancourt, que además es hermosísimo, porque ese es el hombre, ese es el hombre que definitivamente se ha convertido en el dueño, o dueño de los pozos petroleros. Y el Tribunal Constitucional emitió dos nuevas sentencias en las que sanciona a distintas entidades del Estado por incumplir órdenes judiciales previas, acumulando un conjunto de 1.470 millones en las 30. Mediante la sentencia 08
44, la Alta Corte acogió la solicitud de liquidación de As-30 interpuesta por el señor Isidro Díaz Rosario y condenó a la Dirección General de la Policía a pagar 520 mil pesos por desacatar la sentencia de diciembre del 2024. Aquel primer fallo había ordenado a la institución entregar de forma inmediata la documentación de una investigación seguida contra Díaz Rosario, pero no se hizo. Pero entonces seguirán y seguirán. También fue condenada INAVIMA, Hacienda, por no reactivar una pensión. Y sí, pero no se cumplen, no se acatan. Y una mujer mata a abogada en San José de Ocoa. Una mujer mató con un arma blanca a otra durante un incidente ocurrido en el sector Los Maestros de San José de Ocoa. La agresora es Adriana Cuello Minghetti. La occisa Lady Soto Cáceres, nativa de Sabana Larga de Ocoa, abogada, 34 años, madre de 4 hijos. La versión dice que la víctima habría ido a la casa de Cuello Minghetti, donde sostuvieron una discusión y recibió las heridas. La abogada era hija de Andrés Soto, dirigente político y sobrina del abogado Santiago Soto. Había dirigido a la casa de su expareja a reclamar la pensión. Y Perú rompe relaciones diplomáticas con Irán y lo culpa de escalar el conflicto en Medio Oriente. Y 130 pacientes reciben tratamiento por lepra en el dermatológico. El centro médico informa también que 674 están bajo observación especializadas, encaminados hacia la cura. Hay miles de enfermedades que producen manchas en la piel. La de la lepra, un lema del Instituto Dermatológico, una mancha sobre tu piel, sobre la que no se siente frío ni calor, puede ser lepra. A pesar de que en el año 1993 la lepra dejó de representar un problema de salud pública, según la Organización Mundial de la Salud, en nuestro país sigue existiendo. Los datos fueron ofrecidos en un desayuno con el director del Listín Diario, Miguel Franjul. Participaron Víctor Pou Soares, queridísimo amigo, dermatólogo, excelente. La presidenta del Patronato de Lucha contra la Lepra, Emma Guzmán, el dermatólogo Juan Periche y el director de finanzas, José Vicente Ruiz. La incubación es prolongada. Cuando se lleva tratamiento no hay contagio. De ahí la importancia de controlar a los pacientes. Pero si son pacientes que no llevan el tratamiento, la situación se complica. Claro, como en todo, a tiempo es mucho mejor. Y un grupo de comerciantes pide al gobierno preocuparse por el impacto de los negocios chinos. Es tarde, claro. Porque ¿cómo se van a desmantelar esas enormes infraestructuras y a decirle a los chinos que no, que no? Hablaba con un hotelero del sur y él me cuenta que si él hace una comparación de los precios de todo lo que utilizó para amueblar un asunto que puede especificar exactamente de qué se trata, pero tiene que ver con hospedaje. Él hace una comparación entre lo que compró en los negocios chinos y lo que hubiera comprado en los negocios nuestros. Y que la diferencia es sencillamente millonaria, Desde hace varios años, comerciantes chinos han instalado grandes establecimientos comerciales en pueblos y ciudades dominicanas, algunos hasta de 30 mil metros cuadrados, pero ¿quién los autoriza? La Asociación Nacional de Comerciantes Dominicanos ha pedido al presidente que controle eso y que analice la situación. En su comunicado se hizo referencia a informaciones publicadas en medios extranjeros
sobre los ilícitos y los lavados detrás de esos negocios. Pero es que están en toda la isla. Y a pesar de que el programa de manejo del fuego ha identificado a los responsables de los fuegos de Valle Nuevo que sigue ardiendo, Medio Ambiente mira para otro lado. Las llamas registradas en el Parque Nacional Valle Nuevo dejaron los días 20 y 21 de agosto, dejaron 2.244 hectáreas afectadas y evidenciaron una vez más la dificultad para someter a la justicia a los responsables de los incendios. Aunque el Programa Nacional de Manejo del Fuego del Ministerio de Medio Ambiente asegura que ya tiene a los responsables, ninguno de ellos ha sido presentado a la justicia. Porque eso es igual que lo que pasa con los menores. Tenemos un discurso bonitillo para efemérides, para un asunto, tú sabes, eso se ve bonito, y besito a los muchachos y todo. Pero no, eso no importa. Pero usted no ve que a este señor que fue condenado por abusar de su hijastra durante años, años y años, no le pasa nada. Por sentencia. Entonces, no, y los incendios forestales, no importa. No, eso no es nada. Pues la justicia decidió que Donny Santana siga trabajando. Sí, el ex embajador del Consejo Nacional de Fronteras, Donny Mayovanex Santana Cuevas, condenado por violación incestuosa, seguirá tranquilito trabajando, y los fines de semana él irá a prisión. No, él fue defendido por el Colegio de Abogados de la República Dominicana. Mira bien cómo es. Y antes de recibir a Francisco Lapuble Segura, vamos a hablar de las auditorías bajo llave. El contralor Gerardo Espinosa Pérez ha encontrado una rendija legal para justificar la opacidad. La ley 1007 sostiene él que no obliga a la Contraloría a publicar sus auditorías. Bueno, las otras sí las publicaban, y el presidente lo decía. Leída con lupa y aislada del resto del ordenamiento, la frase puede ser correcta. Presentada como explicación, es una pirueta. La transparencia no consiste en cumplir únicamente aquello que una ley enumerada palabra por palabra, enumera palabra por palabra. Mucho menos cuando otra ley reconoce el derecho ciudadano a conocer los documentos producidos por los organismos públicos. Las auditorías no pertenecen al contralor. Resulta revelador que la Contraloría haya publicado auditorías en el 2023 diciendo que honraba la Constitución, y el presidente le hizo el coro. Pero ahora retiene auditoría y dice que ay, no se puede dañar a la gente. Señor, y Duquesa, creíamos que Duquesa se había resuelto, y qué va. Y hoy está la columna en directo de Cristóbal Rodríguez Gómez. ¿Por qué evaluar cada 7 años a los jueces del Supremo? Dice al final de su trabajo Cristóbal, si nos atenemos a los hechos, desde diciembre del 2011 hasta hoy, tenemos que concluir que la previsión del artículo 181 de la Constitución, según el cual en los casos en el Consejo Nacional de la Magistratura decidiera la pertinencia de separar un juez de su cargo, deberá sustentar su decisión en los motivos contenidos en la ley que rige la materia, con la agravante de que las decisiones sin la debida justificación restan credibilidad y confianza. El espía, no, en otra pausa lo voy a... Sí, se trata de Donny Santana, eso no le importa a nadie. Para discursos de momentos. Y sí, ese es uno de los múltiples poemas de José Ángel Buesa que toda una generación disfrutó, recitó, y se aprecia, claro. Pero
René, anímate, te vamos a llamar. Hacemos la pausa, José.

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0: Y aquí estamos con Francisco La Puble Segura y su Más que Deportes en este 2 de septiembre. Adelante.
1: Muy buenos días a Carmen, buenos días a Liliana, Isidro, en el círculo de espera, a todos los oyentes que como cada mañana nos acompañan en un miércoles de mucha información deportiva. Parece viernes o lunes, normalmente los miércoles hay poco, pero las cosas que se han dado en el cierre de agosto y el inicio de este mes han creado una avalancha de informaciones que nosotros felices de compartir con ustedes. ¿Usted qué tal, doña Carmen, por allá? ¿Bien?
0: Aquí estamos bien, claro que sí.
1: ¿Lluvia y calor?
0: Mucha lluvia y calor y mucha humedad.
1: Así mismo. Vamos a comenzar con béisbol de las grandes ligas. Después iremos desarrollando otras noticias de otras disciplinas, de otros deportes. La jornada de ayer, del primer día del mes, tiene a Freddy Peralta como uno de los protagonistas. El lanzador de los Rays de Tampa, que comenzó el año con los Mets y que pasó al equipo de la Florida, se enfrentó justamente a su ex equipo en el día de ayer. Los Rays ganaron 5-2. Le fue muy bien a Freddy Peralta, quien obtuvo su victoria número 7 de la temporada. Lanzó 6 entradas, permitió 3 hits, una carrera, no otorgó boletos, ponchó a 7 y ha permitido apenas una anotación en sus últimas 14 entradas. En ese partido, Juan Soto se fue en blanco en 4 turnos, 6-2 fue el resultado final, y Junior Caminero, la máxima, esa figura de los Leones del Escogido, atención René, amplió a 15 juegos su racha de imparables con 2 sencillos que conectó en ese mismo partido. El equipo de los Rojos de Cincinnati venció 4-3 a los Padres de San Diego. En ese partido, Fernando Tatis Jr. bateó su jonrón número 18 de la temporada, un hit en 5 turnos. Manny Machado se fue en blanco en 2. Y por los Rojos de Cincinnati, Héctor Rodríguez se fue de 4-2 y Eli de la Cruz de 3-1. En un partido en Pittsburgh de muchas carreras, terminó ganando el equipo local, los Piratas, 13 carreras por 12 sobre los Gigantes. Destacó O'Neill Cruz, quien se fue de 5-4 con 4 vueltas empujadas en ese encuentro. Y por los Gigantes de San Francisco, Rafael Devers Carita pegó su jonrón número 31 de la temporada. De 3-1 se fue el jugador de los Gigantes. En otro partido también con actuación destacada de dominicanos, la victoria 6-1 de los Guardianes de Cleveland sobre los Azulejos de Toronto, victoria número 70 para los Guardianes. En ese encuentro, Ángel Henao y Ángel Martínez, los dos Ángel, conectaron cuadrangulares de 2 carreras por el equipo local, y José Ramírez se fue de 4-1 por Toronto, Vladdy Jr. de 4-1 y Jesús Sánchez en blanco en un turno. Partidos de la costa del Pacífico: los Yankees de Nueva York derrotaron 7-3 a los Angelinos de Los Ángeles de Anaheim, victoria número 8 para el estelar Gerrit Cole. Los Cardenales de San Luis vencieron 13-8 a los Dodgers. En ese partido, el dominicano Joshua Báez, ese jugador que debutó en ese partido histórico conectando 3 cuadrangulares en sus primeros 3 turnos. Bueno, ayer en el partido de que sus Cardenales derrotaron a los Dodgers, se fue de cuadrangular. Siguen imparables los Cerveceros de Milwaukee. Llegaron a 86 victorias ayer, 9 carreras por 4. Vencieron a los Cachorros de Chicago. Esos son los principales resultados de el día de ayer. Claro, Filadelfia ganó 7-1 a Arizona, y de esa manera ganó su 6ª victoria de forma consecutiva. Esa fue la jornada de ayer en el béisbol de las Grandes Ligas, último mes de temporada regular. Así que las victorias hay que comenzar a repartirlas para ver cuáles son los equipos que tienen oportunidad de pasar a la postemporada, los equipos también que van ya garantizando sus espacios como líderes de división, como comenzamos hace una semana hablando, los Cerveceros de Milwaukee, y el mejor equipo hasta el momento en esta temporada regular con 86-53. De ahí, del béisbol de las grandes ligas, vamos a pasar al baloncesto, y no precisamente al baloncesto de la NBA, porque ayer se hizo oficial la noticia de la contratación del Fútbol Club Barcelona Básquet, el equipo de basquetbol del Fútbol Club Barcelona, la contratación del dominicano Justin Minaya, sí, el hijo de Omar, ese destacadísimo ejecutivo de béisbol de las grandes ligas. Y Justin Minaya, que pasa al Fútbol Club Barcelona y se convierte en el segundo dominicano en vestir la camiseta del Barça Basket, el primero un tal Chicho Sibilio, leyenda del baloncesto de la República Dominicana. Y bueno, Justin, con 27 años y 57 partidos de experiencia en el mejor baloncesto del mundo, en la NBA, pasa a la Barcelona para jugar en la Liga Endesa, en la Liga Española de Básquet, firmando un contrato hasta 2028 y de esa manera entonces iniciar su aventura europea, una aventura europea que le va a suponer también jugar Euroliga, un jugador que es el cual el Barça valora especialmente su energía, su versatilidad y su capacidad de defender prácticamente todas las posiciones. Minaya se suma a una legión dominicana interesante que milita en esa liga, en la Liga Endesa, el nombre comercial, la Liga Española, encabezada por Andrés Félix, porque entonces ahora los dominicanos vamos a tener uno en el Real Madrid, Andrés Félix, que siempre que continúa en el Madrid, y ahora Justin Minaya en el Fútbol Club Barcelona. Junto a ellos también está Cris Duarte, que está jugando en el Baskonia, el equipo de Vitoria allá en el País Vasco, Tyson Pérez, que lo hace en el Unicaja Málaga, Yacel Pérez, que de Puerto Rico, de salir campeón con en Puerto Rico y de jugar muy bien en la liga profesional de la isla, va al Girona, y Joel Soriano, que se desempeña en el Obradoiro, ese equipo gallego de Santiago de Compostela. No estará Jan Montero, que tuvo una actuación destacadísima en los últimos años en el Valencia Basket, porque Jan Montero fichó por uno de los mejores equipos de Europa, no ya en la Liga Española, sino en la Liga Griega, con el histórico Olympiacos del Pireo, allá en los suburbios de la capital griega. Así que ese es el panorama de los jugadores de baloncesto que se destacan en el viejo continente. La mayoría, por no decir todos, forman parte de la exitosísima selección de baloncesto de nuestra selección del pueblo. Pasamos al fútbol, y sí, claro que voy a hablar de Messi, pero antes de hablar de Messi hay que hablar del cierre del mercado de fichajes europeos, que culminó ayer a la medianoche de Europa, del horario de Europa del Oeste. Un cierre de mercado que dejó una conclusión bastante contundente, y es que con la Premier no se puede competir en presupuestos. Estamos hablando de un mercado que entre las cinco grandes ligas europeas, España, Inglaterra, Italia, Francia y Alemania, movió más de 6,000 millones de euros en traspasos. Y de ese volumen, solamente la Liga Premier de Inglaterra movió 4,000 millones de euros. Es un récord histórico que supera por creces los traspasos del verano pasado. donde los principales equipos, como dije, son los equipos de Inglaterra. A ver, la Premier movió 4,000 millones de euros, la Serie A 1,160, la Bundesliga 783 apenas y la Liga Española 743. El Manchester City fue el dueño del mercado. Solo el Manchester City movió 458 millones de libras. De hecho, ayer uno de los traspasos que se cerró fue el de Enzo Fernández, el mediocampista argentino del Chelsea, que pasa a la Manchester City por la suma de 125 millones de libras. Y junto a André Isa, que el año pasado pasó del Newcastle al Liverpool, se convierten en los fichajes más caros de toda la historia de la Premier y del fútbol en general. A eso se le suma, además de la llegada de Enzo Fernández, la de Iman Yaye, la de Elliot Anderson, que fue también temprano en este verano. Hablar también de las incorporaciones que ha hecho el Chelsea, 349 millones. El último fue Emiliano Martínez, procedente de Aston Villa, el arquero argentino. El Tottenham también tiró la casa por la ventana. En España, los tres grandes se movieron con fuerza, claro que sí. El Real Madrid gastó 225 millones de euros entre Cucurella, entre Diomandé, y llegó también procedente del Manchester City Bernardo Silva. También llegaron sin erogación de dinero, porque tenían libre de contrato Dumfries y también Konaté para reforzar la saga, la defensa. Ayer el Fútbol Club Barcelona hizo oficial también en la última hora el fichaje de Gabriel Jesús. Estamos hablando de un Fútbol Club Barcelona que gastó más o menos 184 millones entre Anthony Gordon, el inglés, Rodri, Karim Adeyemi, y como dije también, Gabriel Jesús, que entra a reforzar la delantera del Fútbol Club Barcelona tras el fracaso de intentar adquirir a Julián Álvarez, que se queda en un Atlético de Madrid que se reforzó también en las últimas horas de anoche con la llegada del canadiense Jonathan David, el haitiano canadiense procedente de la Juventus, que le ha ido muy bien en los últimos años en el Lille. No le fue muy bien el año pasado en la Juve, pero que el Cholo Simeone espera que vuelva a ser ese Jonathan David del Lille, un Jonathan David que se suma a las demás adquisiciones del Atlético de Madrid de este mercado de pases: el Cuti Romero, Canilli, Martin Hullman y Alejandro Grimaldo. Así que así se movió el mercado en Europa, en un fútbol donde después de el lunes, martes, se habló del retiro, el anuncio de retiro de Lionel Messi de la selección argentina en producción. Doña Carmen me preguntó que por qué se retiró. Bueno, 39 años, Lionel Messi cierra una de las historias más extraordinarias y una de las más grandes y complejas también, hay que decirlo, de un futbolista representando a su país. ¿Por qué? Porque Lionel Messi pasó de ser cuestionado por no trasladar a la selección argentina todos los éxitos que su fulgurante carrera comenzó a repartir, sobre todo con el Fútbol Club Barcelona, ganando ligas, ganando Champions. En Argentina, de manera colectiva, no le iba bien, aunque iba sumando goles, iba sumando participaciones. Argentina pierde la final del Mundial de 2014, pierde las finales de Copa América 2015-2016. Messi, ya arropado por las críticas y por las desconsideraciones, renuncia temporalmente, vuelve entonces, y vuelve de una manera impresionante porque le toca encabezar probablemente el ciclo más exitoso de la selección argentina. No le va bien en el Mundial 2018, es difícil que a un equipo le vaya bien con componente de cuerpo técnico que tenía en ese mundial, y a la llegada de Scaloni ya todo cambia. Messi encabeza ese cambio generacional y Argentina

207 partidos, 125 goles, ambos récords históricos de la selección. Es sin duda una historia irrepetible, 20 años de puro éxito, de enseñarle al mundo realmente el valor de representar a su país. Y como dijo en el comunicado que escribió a puño y letras días después de haber perdido la final en New Jersey, que espera que él esperaba haber hecho de alguna manera orgulloso de ser argentinos a sus compatriotas. Sigue jugando de manera profesional, de hecho este fin de semana que pasó anotó 4 goles jugando con su equipo, el Inter de Miami, en el profesionalismo de los Estados Unidos, y en Estados Unidos tiene contrato. Vamos a ver qué depara ya entonces estos últimos años de vigencia profesional de quien para muchos, en los que me incluyo, es el mejor jugador de todos los tiempos. Vamos a pasar del fútbol al tenis, porque estamos con los ojos puestos en el US Open, el cuarto Grand Slam del año. Ayer la jornada del martes marcada por la lluvia y por retrasos de muchos partidos. Por poco Lorenzo Sonego, el italiano, le da la vuelta y da la sorpresa enfrentándose al sembrado número uno, Alexander Zverev. Zverev pudo darle vuelta al partido y llevarse el encuentro en 5 sets. Ganó también ayer Taylor Fritz a su compatriota Darwin Blanche. Lorenzo Musetti, el italiano, venció en 3 sets a Arthur Ferri, el británico. Flavio Cobolli, 5, venció en 5 sets, un partido muy disputado, el argentino Flavio Comesaña, del destacar, claro que sí, también la victoria en el día de su cumpleaños de Gael Monfils ante el paraguayo Adolfo Daniel Vallejo. Del lado de las damas ganó Coco Gauff, venció a la turca Somnes 6-3, 6-4. En otros encuentros también, en el día de ayer, Mira Andreeva, la rusa, venció a la polaca Janis Tien. Y esa fue, digamos que, los partidos más importantes de ayer. Hoy la actividad comienza a las 11 de la mañana. A las 11 de la mañana, Yasmín Paulines se estará enfrentando a su compatriota Lucrezia Stefani. Del cuadro de las mujeres, destacar que estará en cancha Arina Sabalenka en el Arthur Ashe. A las 7 de la noche se estará enfrentando a la rusa Polina Yatchenko. Del lado de los caballeros, la actividad también inicia a las 11 de la mañana. Medvedev se enfrenta a la estadounidense Sebastián Gosny. Jaume Munar, el español, se enfrenta a la francés Arthur Rydenecki. Y bueno, los peruanos pendientes también del partido del mediodía, 12:30, Ignacio Buse, que ganó este fin de semana Winston-Salem, se enfrenta al local Marcos Girón. La actividad en el US Open termina hoy con el partido en la Arthur Ashe entre el portugués Jaime Faria y, claro que sí, Carlitos Alcaraz. Cerramos el Más que Deportes de hoy, doña Carmen, con una noticia que a mí de verdad que me da mucha alegría, y es que el pabellón de la fama del deporte de la República Dominicana, en su ceremonia del próximo 15 de noviembre, va a exaltar como inmortal a nuestro querido Raúl Aguayo Saladín. Raúl Aguayo Saladín, que se convirtió en el primer velerista en toda la historia del deporte dominicano en ganar una medalla panamericana. Lo hizo con ese bronce histórico de Santo Domingo 2013. Fue también atleta olímpico, estuvo participando en los Juegos Olímpicos de Beijing y ha tenido una grandísima carrera en la vela. Es presidente de la Asociación de la Federación Dominicana de Velas, y creo que es un reconocimiento

0: más que merecido. Ser pionero, destacarse en sobre todo en deportes que no son de mucha práctica y hacerlo a ese nivel en la República Dominicana con ese éxito es importantísimo. Más además de la medalla de Santo Domingo 2003, la Panamericana, medallas también en Centroamericanos, en Cartagena, en Mayagüez, y yo creo que el trabajo que hizo y que viene haciendo por el desarrollo de este deporte en la República Dominicana lo hace más que merecedor. Así que desde acá un abrazo a él, a toda la familia, y como exalumno de Loyola también, muy felices y muy orgullosos de ese gran reconocimiento.
1: Nos unimos a ese reconocimiento. A mí me sorprendió por la juventud de Aguayo. Yo dije, pero ¿será él? Pero más que merecido, definitivamente que sí.
0: Sí, porque al final no es por lo joven, sino por la carrera. Y la carrera que hizo es una carrera merecedora y creo que traza el camino para una generación de muchachitos que siguen compitiendo, que lo han hecho bastante bien, y él como dirigente ahora deportivo le toca desarrollar, vigilar y acompañar a que se sigan dando talentos en el alto rendimiento de la vela en un deporte que tenemos mar por muchos lados, y qué bueno que se pueda aprovechar.
1: Bueno, pues muchísimas gracias. Recomendando su ado toque, que ahí está la respuesta para lo de Messi, porque ya de inmediato preguntan, ¿habrá sucesor, no habrá sucesor? Yo pienso que es único. Messi es único y ya quiso concluir.
0: Así mismo, usted lo ha dicho, único.
1: Rea dice, ¿y qué harán ahora? ¿Qué harán personas que se retiran? Bueno, ellos tienen negocio, digo, me atreví a decirlo, ellos tienen negocio, tienen una vida para hacer muchas cosas, él es joven.
0: Y le señalo algo, doña Carmen, se retira de la selección argentina, pero continúa su carrera de futbolista profesional. Este fin de semana, como dije, viene de anotar 4 goles con el Inter de Miami, tiene contrato con el equipo de Rosado de Miami, de David Beckham, de los hermanos más también, y luego ya la carrera durará hasta que él decida, pero si sigue como futbolista jugando, lo que no va a jugar es mundiales y Copa América, no se va a vestir de nuevo con la celeste y blanco que mucha gente lo admiró y lo siguió.
1: Es como un lugar común repetir cuánto lo quiere Argentina, ¿no? Pero la verdad que ha sido una manifestación colectiva de afecto para Messi. Manifestaciones preciosas que se han visto en las calles.
0: Claro, por todo lo que dio, por todo lo que significó y por cómo se entregó a la representación de su país.
1: Definitivamente. Bueno, pues muchísimas gracias,
0: a usted, doña Carmen,
1: por la Publi Segura. Nosotros, bueno, no, pero eso no es el deporte aquí. No lo conocen, ¿eh? Y le están preguntando. Yo lo voy a decir. ¿Qué le parece lo de Edwin Encarnación? Eso es personal. Ese es un problema que tiene Edwin Encarnación con su pareja. Eso no creo que a la Publi le interese que comentarlo. Busque la información en los medios.
0: Farándula, claro.
1: Exacto. Pues hacemos una pausa y traje el arresto del pastor. Porque arrestaron al pastor Ángel Gabriel Capellán, el que tenía la fundación Restaurando Vida. Comenzaron a retirar a algunos de los muchachos. Miren, yo escuché una especie de justificación de ese centro de agresión, de tortura para los menores, diciendo que esos muchachos no tenían quien los protegiera y que ahí le daban comida por lo menos y evitaban que se mojaran. Si es así que vamos a analizar ese tipo de infracciones, mejor ni lo comentemos. Nada más usted tiene que ver las imágenes de cómo estaba ese centro para saber que quizás con buenas intenciones lo que estaba ocurriendo ahí era una especie de purgatorio, ¿eh? Y habida cuenta, y eso hay que destacarlo, que ya había sido intervenido por Conani. Lo que ocurre, por eso dice un muerto que revive, que no le había hecho caso, como ocurre aquí siempre, no le había hecho caso a las restricciones de Conani, y volvió y abrió el centro, ¿eh? Eso es lo que ocurre. Recuerden que hoy es día de finanzas con café. Hacemos la pausa, José.
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0: lo que el sistema financiero sabe de usted y puede acceder. Pro usuario, bienvenida a Finanzas con Café. Usted tiene una legión de admiradores. Digo, uno puede decir eso. Muchísima gente, como no la contabiliza, usted que sabe de números, pero siempre esperamos sus Finanzas con Café. Y más en este septiembre, más que caluroso y con muchas informaciones cruzadas. Pero aquí estamos, permanecemos en el matutino alternativo. Adelante.
1: Doña Carmen, muy buenos días. Buenos días a la audiencia del matutino, al equipo. Enviarle un fuerte abrazo igual a Francisco, Isidro, compañeros de los miércoles. Y hoy hay varias noticias económicas y financieras que quiero compartir. Lo primero es arrancar con la visita del IDAPI al Banco Central. Arranquemos con esta muy buena noticia de que la semana pasada estuvieron representantes del Banco Central y de la Liga Dominicana de Asociaciones de Ahorros y Préstamos reunidos. En este encuentro se destacó la fortaleza financiera del sector de las asociaciones de ahorros y préstamos, que tienen activos superiores a los 430 mil millones de pesos y depósitos del público de cerca de 300 mil millones de pesos. Su patrimonio supera incluso los 70 mil millones de pesos. Es un sector que además se destaca por su importancia histórica en el sistema financiero, sobre todo en la adquisición de viviendas mediante el otorgamiento de préstamos hipotecarios. Muchas son las historias de muchas familias, muchos hogares que se han construido gracias a este respaldo en la vivienda por parte de las asociaciones de ahorros y préstamos. La nota da señales del inicio de conversaciones sobre las perspectivas de este sector mutualista y de futuras iniciativas que pueden ser abordadas o que podrán ser abordadas de forma conjunta para el desarrollo del sector de las asociaciones de ahorro y préstamos. Y un promotor por muchas décadas de las asociaciones de ahorro y préstamos fue don Freddy Reyes. Fue miembro fundador de la Asociación La Nacional, miembro de la Liga Dominicana de Asociaciones de Ahorro y Préstamos durante muchos años, y tristemente falleció hace unos días a sus 90 años de edad. Fue un gran ser humano que se preocupó por su gente en la Nacional, por su familia, que deja un gran legado que hay que proteger y conservar en el país. Una marca dominicana que lleva su sello, el sello de don Freddy Reyes, de cercanía, de empatía con los demás. Dirigió la institución por muchos años y presidió la junta de directores. Y déjenme decirles que mientras la dirigió, instaló una práctica de cercanía que se manifestaba de la siguiente forma. Cuando la Asociación La Nacional abría una sucursal en una localidad del país, el equipo completo salía a recorrer la comunidad y tener encuentros con su gente para presentarse, tener contacto directo con ellos y como también una muestra de respeto ante la llegada a su espacio. Así que la tierra le sea leve, que sus familiares tengan la fortaleza para recordarles cómo él fue.
0: Qué bueno que usted mencione esa impronta que dejó el apreciadísimo y admirado Freddy Reyes, porque como siempre decimos, cuando uno vive con esos personajes, cuando uno vive determinados procesos, solo al final evalúa, aunque ha visto lo que esas personas han construido. Él fue un pionero, definitivamente que sí. Y sí, siempre así mantuvo esa relación tan cálida, tan cercana, que uno decía, pero es verdad, ese fue Freddy Reyes, definitivamente que sí.
1: Sí, muchos testimonios. Y más en estos días pude escuchar personas allegadas a él compartir historias de lo que ellos tuvieron juntos. Y es formidable saber que tuvo una buena vida y que su familia también lo pudo apreciar. Hoy vamos a hablar de una montaña, de Wyoming, no por no como destino turístico para visitar el parque Yellowstone ni para ir a esquiar. Es para hablar de un pueblito, Jackson, y el valle que lo rodea, que es Jackson Hole, donde se celebra una de las reuniones más importantes a nivel económico mundial. Se reúnen banqueros, economistas, académicos, funcionarios públicos de más de 70 países para reflexionar y debatir en torno a la política monetaria. Entre ellos figura obviamente el principal líder de los Estados Unidos, de la Reserva Federal y del Banco Central Europeo. Este año en especial se abordó el tema de la innovación financiera y su impacto en los sistemas de pago. Se celebró del 27 al 29 de agosto, en una fecha en que la inflación está por encima del rango meta que establece el Banco Central, y con un mercado de bonos norteamericanos que está en máximos históricos. Los analistas están muy pendientes a lo que siempre se dice, y en especial a lo que se iba a comentar en este encuentro, cualquier referencia que hicieran al impacto de los aranceles sobre la inflación, algunas señales si subirán los tipos de interés en lo que queda del año, y sobre todo definir cuáles serán esas condiciones económicas que le llevarían a actuar a la Reserva Federal y al Banco Central Europeo. El discurso de Kevin Warsh en Jackson Hole, como siempre, presidente de la Reserva Federal, es que le prestan mayor atención. En este especial revestía un grado mayor porque es el primero de cuatro posibles discursos que tendría el presidente de la Reserva Federal, Kevin Warsh, y fue de suma relevancia, contrario a lo que se esperaba. Esperaban que fuera un discurso mucho más modesto, más reservado, y no fue así. Sus declaraciones empujaron al alza las rentabilidades de los bonos del Tesoro a corto plazo. El rendimiento de los bonos del Tesoro a 2 años subió y pasó de 4.2 a 4.35% anual en cuestión de días. Esos son niveles que no se ven desde hace 2 años. Y esta cifra quiere decir que los inversionistas ven como atractivo comprar bonos en dólares porque van a recibir mayores intereses. Y ante esa mayor demanda, se fortaleció el dólar frente a otras monedas. O sea, ¿qué dijo Kevin Warsh? Fue muy enfático en que va a combatir la inflación. Y aunque no se refirió literalmente a un aumento de tasas de interés para combatir la inflación, el hecho de que hiciera énfasis en la importancia de controlar los niveles inflacionarios envía señales de que la política monetaria puede intervenir para ese objetivo. Por eso, entonces, las probabilidades de que se produzca un aumento en los tipos de interés en las próximas reuniones de la Reserva Federal pasó de un 30% a más de un 50%. Incluso, Alliance Global Investors señaló que la cuestión ya no es si habrá subida de tipos de interés, sino cuándo se producirán. Y aunque Warsh manifestó que rechaza que el mercado esté totalmente pendiente de la Reserva Federal para actuar según la anticipación de las decisiones de la política monetaria, la realidad es que sus palabras guían el camino. Y justamente esa no definición de cuáles van a ser esos indicadores que van a justificar una subida o no de los tipos de interés es lo que ha tenido el mercado un poco más volátil y más penalizado. Fue un discurso, como dije, bien agresivo contra la inflación que no se está desacelerando, y voy a citarlo incluso para que puedan tener el contexto. Dijo Kevin Warsh: es el trabajo de la Fed de asegurarse de que las expectativas de inflación no queden sin respuestas. Ahora hay una señal que nadie puede pasar por alto, y es la responsabilidad de 65 meses de inflación sostenida y elevada, y recae directamente en el Banco Central. Así que este es mi estándar, dice Warsh. debemos estar seguros de que la inflación subyacente se está moviendo hacia nuestro objetivo de forma clara y a suficiente velocidad. De lo contrario, tenemos trabajo que hacer. Ese es nuestro mandato y nuestra misión por cumplir. O sea, en conclusión, el dinero barato no ha vuelto como se preveía a finales de 2025 y no tiene intención de volver. La Reserva Federal mantiene sus tipos de interés entre 3.5 y 3.75% desde diciembre. Veremos las tres reuniones que quedan del año de la Reserva Federal, que es el 16 de septiembre, el 28 de octubre y el 9 de diciembre, qué puede suceder. Por su parte, en lo que tiene que ver con la política monetaria, el Banco Central de la República Dominicana, en su reunión de agosto de 2026, decidió mantener invariable su tasa de política monetaria en 5.25% anual. Hasta la fecha, los tipos de interés se han mantenido en ese nivel, en gran parte por la influencia de la Reserva Federal y lo que esto conlleva, la incertidumbre causada por los aranceles y la guerra en Oriente Medio. Hasta ver qué sucederá y cómo se van comportando los principales indicadores económicos. Esta posición pudiera cambiar en la próxima reunión, final de septiembre, ya que se habrá producido para esa fecha la próxima reunión de la Reserva Federal, que como dije es el 16 de septiembre, donde puede ser que haya una subida de 25 puntos básicos y por tanto que suban las tasas de interés. Un último comentario respecto a esto, y es que a pesar de que la tasa de política monetaria del Banco Central, que va trazando las pautas del mercado, no ha variado en el año 2026, las entidades financieras ya han aumentado las tasas pasivas en pesos, o sea, es decir, las tasas que ofrecen a los depósitos, aumentando de un 5% en promedio a inicio de año a un 7% en promedio ahora a final de agosto. En otras palabras, lo que puede haber a raíz de estos cambios en la política monetaria desde Estados Unidos y aquí es un ajuste en las tasas de interés de los préstamos. El sistema financiero dominicano sigue creciendo con buena solvencia, buenos niveles de liquidez y provisiones para hacer frente a posibles shocks. La Superintendencia de Banco ha estado realizando muy buena labor con la supervisión directa basada en riesgos y a través de la implementación de nuevas normativas que protegen el sistema y el país. Y sé que continuará por buenos caminos con la designación de Manuel Cedeño Brea como superintendente de bancos. Y precisamente había decidido hace unos días referirme a la aplicación de ProUsuario de la Superintendencia de Bancos. Nosotros no controlamos la tasa de la Reserva Federal ni del Banco Central de la República Dominicana, pero sí podemos controlar y monitorear nuestro historial e indicadores de crédito. Podemos tener una visual de lo que el sistema financiero está viendo de parte de nosotros, qué es lo que está viendo de nosotros. Y de forma gratuita podemos acceder a esta información a través de la aplicación de ProUsuario. Ya son más de 550 mil usuarios y usuarias, pero más personas pueden sacarle provecho, tomando en cuenta que deudores únicos hay más de 2 millones de personas y podemos entonces acceder a ellos descargando la aplicación. Incluso en caso de tener inconveniente, ProUsuario le brinda soporte al ciudadano a través de correo, a través de la telefonía, para entonces poder encaminarlo a eso. Y quiero repasar algunas funcionalidades de la aplicación para que vean entonces el uso y que sepan cuál es el acceso, a qué que están accediendo y a qué pueden tener, qué le pueden sacar provecho cuando descarguen esta aplicación. Esta aplicación tiene varias funcionalidades. Lo primero es mencionar que en la aplicación está disponible el mapa bancario, o sea, mapa donde están distribuido a nivel de país, por provincia, municipios, localidades, tanto los cajeros como los subagentes bancarios, como las sucursales de todas las entidades que están bajo la sombrilla de la Superintendencia de Banco. Que muchas veces podemos estar incluso rápido de que, bueno, vine a este cajero, no funciona, quiero saber dónde hay otros cajeros automáticos cercanos a donde yo estoy ahora mismo y de determinados bancos, porque también, citando el caso de los cajeros, recordemos que hay redes de cajeros automáticos que, dependiendo de cuál es su banco, puede acceder también a esas redes en las que ellos están unidos y no tiene que hacer sin ningún costo adicional. Así que a través de esa aplicación puede tener rápidamente la información de dónde están establecidos las sucursales, los subagentes y los cajeros. Una funcionalidad que sé que es una de las favoritas de muchos son las llamadas no deseadas. Pues a veces esto les representa un dolor de cabeza para muchos recibir llamadas de entidades que no son de su interés. Y entonces, a través de esta opción que está disponible en la aplicación, puede solicitar a las entidades de intermediación que no le llamen para ofrecer productos. Entonces, accediendo a la aplicación, se busca en el menú la opción de llamadas no deseadas y puede registrar 3 números de celulares que de esas listas de mercadeo, incluso puede establecer la periodicidad en la que desea no ser contactado. Otro elemento es las llamadas cuentas inactivas o abandonadas. Algunas veces personas que aperturan cuentas de ahorro, puede ser que se le olvide que tenía esa cuenta ahí disponible, y entonces ahí puede visualizar cuáles son esas cuentas en el que ya no ha tenido movimiento en más de 3 años y pasan a ser inactivas o abandonadas, y puede a través de esa herramienta identificarlas, identificar la entidad y entonces pasar a visitar una oficina para reactivarla, incluso recuperar su ahorro, o si no, reactivarla para poder hacer uso de ella. Otra funcionalidad que tiene la aplicación es la de consulta crediticia. Entonces, ahí en esa opción pueden tener visibilidad del mayor monto que usted ha adeudado, del mayor crédito que le han aprobado desde que inició su vínculo con el sistema financiero, el crédito más antiguo, la cantidad de créditos que tiene actualmente por tipo de crédito, su calificación de riesgo, los atrasos que tiene, los créditos castigados, entre otras informaciones que están ahí disponibles. Entonces, toda esa información que ve el sistema financiero, usted ahora tiene acceso a ella y entonces puede verlo por diferentes tipos de indicadores y clasificaciones. Además, que de esta forma puede asegurarse de que no haya ningún error involuntario por parte de una entidad o que no se esté produciendo algún fraude por suplantación de identidad, que de repente le salga algún crédito que usted no haya tomado. Otro elemento es que esas informaciones que usted ve a nivel macro, usted lo puede comparar. En la aplicación hay un sinnúmero de indicadores que puede compararlo por su grupo demográfico. Entonces, usted ve su historial, usted ve su realidad y eso se lo comparan con sus pares. Muchas veces dice, bueno, ¿cuántos créditos tiene usted? ¿Tiene 2? ¿Tiene 3? ¿Y su grupo demográfico cuántos tiene? ¿Tiene 5? Entonces eso permite ir identificando cómo está usted respecto a los demás, a sus pares. ¿Cuáles indicadores puede ver ahí? El total que adeuda, el uso de las líneas de crédito, la cantidad de crédito, la cantidad de entidades con las que mantiene un vínculo, las calificaciones, como dije, el crédito más antiguo, tasa de interés promedio también, la deuda, la morosidad, entre otras cosas. Y 2 elementos más sí que quiero destacar. Uno de ellos son los servicios de prousuario, que están disponibles a través de la aplicación. Si bien los servicios de prousuario están disponibles a través de la web, también a través de la telefonía y de correo electrónico, estos servicios están disponibles directamente en la aplicación. Muy fácilmente puede accederse a ello para poder hacer reclamaciones, quejas, denuncias por ese canal e incluso consultar el estado de esas solicitudes. ¿Cuáles son esas solicitudes que se hacen en la Superintendencia de Banco? Cuando usted hace una reclamación a su entidad financiera, recibe una respuesta que usted no está de acuerdo o no ha recibido una respuesta con toda esa prueba, usted puede entonces pasar a hacer una reclamación a ProUsuario para que intervenga y entonces pueda requerirle a la entidad que revise esa solicitud. E incluso puede, a través de esta aplicación, recibir orientación por parte de ProUsuario.
0: ¿Cómo se llama la app? Pregunta Sergio Morales, un oyente muy querido.
1: Lo puede buscar directamente en la aplicación, o sea, en las descargas, donde descarga las aplicaciones como ProUsuario.
0: Ah, perfecto. ¿Oíste?
1: Mira, todo corrido. ProUsuario. Sí, y la aplicación incluso tiene un componente. Al principio presentaba, hace unos años atrás, comenzó más con los Android y después se fue ampliando con los iPhone, o sea, que tiene ya acceso para todo tipo de celular y entonces va con la facilidad que se descarga esa aplicación, vuelvo y digo, registran sus datos y en caso de tener cualquier inconveniente, no duden en contactar a través de correo electrónico o teléfono a ProUsuario, que yo misma fui una de las que tuve un inconveniente y me dieron un soporte muy oportuno y respuestas muy a tiempo. Lo último que quiero destacar de la aplicación es que tiene un componente educativo muy importante. Tiene una sección de educación financiera y ahí pueden encontrar una sección con artículos que analizan conceptos económicos y dan recomendaciones. Tienen videos con un paso a paso sobre las distintas funcionalidades que he mencionado, sobre realizar una reclamación, bloquear las llamadas no deseadas. También pueden descargar guías financieras sobre el ahorro, sobre cómo tener relaciones saludables con el dinero. Pueden acceder también ahí a calculadoras financieras y también a la escuela de la Superintendencia de Banco, que ofrece cursos de finanzas personales de forma gratuita. De hecho, los cursos más descargados han sido de cómo manejar las deudas y salir de ellas y de cómo manejar el dinero en familia. Traigo esto hoy porque muchos y muchas andan buscando información confiable, preferiblemente gratuita, porque no cuenta con el dinero para pagar algunas veces estos cursos de finanzas personales u obtener herramientas financieras. Y así que mi invitación es a que descarguen la aplicación para que puedan tener esa visual de forma gratuita de cómo le está viendo el sistema financiero y que le puedan sacar provecho. Empodera al ciudadano y además le garantiza un derecho al ciudadano, que es a su información financiera. Así que es una maravilla que ojalá que puedan descargarlo y aprovechar. Yo sé que vendrán también mejoras a la aplicación.
0: Muchas personas de su generación están preguntando y cómo descargarlo, y me parece lo que usted ha dicho, que la utilidad está ahí, eso es evidente. Y una pregunta de un oyente de su introducción, que cómo se evalúan los bonos, cómo es eso de los bonos. Bueno, eso tendría que ser un taller que ustedes...
1: Sí, bueno, esos son los bonos del Tesoro de Estados Unidos, de que hay mucha información sobre eso. De hecho, hay una aplicación que se llama TradingView, que es muy buena, donde ahí uno puede monitorear cómo se va comportando los bonos del Tesoro. Hay, bueno, los norteamericanos sí tienen mucha conciencia sobre eso y participan, inversionistas participan en ello. La gran ventaja de muchos es que dicen, bueno, cuando yo recibo intereses como estos del 4.4%, esto me da una preferencia a adquirir bonos del Tesoro y no adquirir oro o no adquirir otros instrumentos financieros, porque yo sé que tendré esa rentabilidad garantizada de unos bonos del Tesoro, porque ante cualquier inconveniente, pues los Estados Unidos tienen herramientas de cómo repagar esos compromisos y esa deuda que tiene. Si bien la deuda es muy elevada, todos estos movimientos, como ahorita comentaba, las afirmaciones, los discursos, hacen que el mercado cambie rápidamente. Y hay muchas personas que pues lo aprovechan, esas oportunidades que hay y que se presentan.
0: Bueno, pues muchas gracias, Liliana Rodríguez Álvarez, Finanzas con Café. Siempre aprendiendo, siempre siempre preguntando, no entendiendo cómo funciona esto. Y lamentable la muerte de la una de las vicepresidentas del Banco of America en New York.
1: Sí, sí, eso estuve viendo, muy lamentable y la verdad que inesperado, muy joven, creo que 42 años era que tenía. Y nada, tenía todo un futuro por delante y una entidad muy prestigiosa realmente. Así que nada, veremos un poco las declaraciones.
0: Decía, una nota cosmopolita, que aquí es muy difícil o casi imposible ver un ejecutivo bancario transitando por las calles, pero en Nueva York es posible. Aunque tenemos un nuevo medidor económico y creo que eso va a provocar reflexiones en el mundo de las finanzas y economía, porque el presidente considera, primero era el pollo index, pero él dice que en la medida que hay más vehículos hay más desarrollo. Pero cállese usted, hacemos una pausa y por ahí viene Isidro Eduardo después de esta pausa. Gracias.
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0: sí, ahí había juegos de vaquero. No, no se vaya al malo, al bueno y al feo. Yo veía mis primos y mis amiguitos con esos juegos de vaqueros, eran plásticos. Y ayer la tertulia del matutino se convirtió en unos muchachos jugando a los vaqueros con los soldaditos. Usted parece que
1: recording
0: no sabe jugar soldaditos. Bienvenido, Isidro Eduardo. Siempre esperándolo. Esta sesión de Easy Cine. Yo creo que es como una especie de remanso que tiene Liliana, que tiene Ariel y tiene esa comunidad cinéfila del matutino alternativo esperando sus propuestas, esperando además su comentario. Ahí da Dayana firme. Adelante.
2: Claro, de la que escucha religiosamente el matutino alternativo. Y contento de compartir con Francisco, Liliana, con José, el resto del equipo y compartir con nuestra querida audiencia del matutino alternativo. Muy bonito ese encuentro de la pandilla salvaje del matutino alternativo, doña Carmen. Como ese título de la película de Sam Peckinpah, The Wild Bunch, la OTAN del matutino alternativo. Qué bueno que Malón, Jordi, Jimmy se reunieran. También Luis Miguel Pereira también se reunió.
0: No, René. Yo hubiera querido tener una camarita. Sobre todo audio, para saber cómo ellos pudieron desenvolverse sin nosotras.
2: ¿Usted se acuerda de esos fuegos artificiales que se llamaban los tumba gobierno?
0: Ese grupo fue. Claro.
2: Tomó un gobierno, sí. Así que un abrazo para ellos y esperando otro encuentro de la peña. Y hoy tenemos un Easy Cine cargado de informaciones, doña Carmen. Fuera del programa, pues usted se sentía seducida por la nueva película dominicana en carteleras, que es La Corta Vida de las Flores, que nada más y nada menos es la ópera prima en el terreno de la ficción de Pablo Lozano. Una película que tuvo su estreno durante el marco de la última edición del Festival de Cine Fine Arts hecho en RD y donde ganó importantes premios como Mejor Película y también Mejor Actriz Principal y Actor Principal, respectivamente para Judith Rodríguez y Héctor Aníbal. Y es una propuesta que sigue la vida de una pareja compuesta por un músico y una florista que han construido una vida juntos llena de creatividad, de belleza, de música, de flores, y ellos están preparándose para recibir a su primer hijo, a su primer bebé, y durante esa terapia que tienen con una psicóloga y una asesora que ayuda en temas de parto, pues ellos tienen que lidiar con el recuerdo de un amigo que falleció en circunstancias bien, bien extrañas. Y esto plantea la pregunta de que si ellos terminaron juntos por amor o por un giro del destino. Y aquí la película, un drama poderosísimo, también con tintes de comedia, habla sobre la memoria, la verdad y el amor. Y creo que lo más interesante de esta película, además de ser una propuesta muy luminosa de Pablo Lozano en la puesta en escena, en la escenografía, también en la edición de Eric Alfredo, son las actuaciones de Héctor Aníbal y Judith Rodríguez, y que también aquí están acompañados de un Yasser Michelén en un papel secundario bien interesante. Creo que es una película que va a conectar bastante con la audiencia juvenil, porque habla ese tema de el amor y los riesgos de la paternidad y la maternidad, y también cómo el pasado influye en el presente y el futuro de una pareja. También aquí yo destaco las actuaciones de Mercedes Morales y de Carlota Carretero. Creo que ellas hacen también una labor muy interesante. Y aunque la película adolece de lo que yo he llamado de la estética adelántica, que a veces se sienten películas muy encerradas, películas muy claustrofóbicas, las actuaciones empáticas de Judith y de Héctor hacen que la propuesta sea interesante y digna de verse. Un cine dominicano muy bien realizado, y lo que usted destacaba, ese guión de Juan Antonio Bisonó, con sus diálogos y su apuesta en cuanto a narrativa y las convenciones del género, pues funciona bastante bastante bien. La película se llama La corta vida de las flores y está actualmente en carteleras de cine.
0: Yo le decía algo y hay que entender, tampoco vamos a ir extra petita, que unos avances te pueden ofrecer una visión que luego el desenlace del film... hay una película dominicana que yo recuerdo los avances y siempre dije, después le voy a decir que los avances fueron absolutamente mejores que la película. Porque, bueno, no voy a decir. Pero he visto ya los anuncios. Hay unos diálogos entre la florista y el artista, es decir, Héctor Aníbal y Judith, y lo que he visto en segundos demuestra además la versatilidad de los dos. Ellos son versátiles, sí. Bien dirigidos, son excelentes, y Judith es un monstruo de la actuación.
2: Judith, una actriz llena de carisma, que realmente contagia con su presencia. Judith es tan versátil y tan poderosa a nivel de histrión que a veces consume la película misma porque su actuación puede acapararlo todo. Eso a veces sucede en La corta vida de las flores. No lo digo como una crítica, sino destacando una actriz que se ha posicionado no solamente con esta película, sino también con Rafaela, con Carpinteros, con Cocote, como una verdadera fuerza de la actuación dominicana y que es tan versátil.
0: En teatro,
2: eso iba a hablar. Es versátil, va del cine al teatro, a la producción, a la dirección, a la danza, a la música. Es una artista completa, una artista en todo el sentido de la palabra. Y aquí está en un estado de gracia y creo que ese premio a mejor actriz pues lo certifica. Ya habitué en muchos premios como los de Adopres y en los de Finance hecho en RD, también en Soberano, y creo que es más alto La vida de las flores, y también destacar la dirección de Pablo Lozano. Creo que también es un director muy lúcido y diáfano en las intenciones que quiere mostrar en pantalla.
0: Así que hay que asistir a las salas de cine para ver La corta vida de las flores. ¿Qué más tenemos? Sí. Un saludo para Teresina, bueno, que ella anda con su libreta para en la tertulia dorada decir las películas que usted le recomienda.
2: Pero por supuesto, sé que mucha gente quiere que siga con las recomendaciones. Así que entonces yo quisiera también recomendar aquí una película, y aquí veo a Ariel riéndose con la muela de atrás, porque me la había recomendado hace un tiempo y se llama, oiga bien el título, Buena suerte, diviértete, no mueras. Good luck, have fun, don't die. Es una comedia dramática.
0: Esos títulos a veces son de películas malas, pero vamos a ver.
2: No. Hay una, creo que es una muy interesante propuesta cinematográfica, porque estamos ante una comedia dramática de acción y ciencia ficción, muchos géneros, una mezcolanza bien difícil y yo diría que arriesgada, pero que sobresale con nota satisfactoria. Es una película del 2025, tuvo su estreno en carteleras dominicanas, no tuve el chance de verla, algo que lamento, pero gracias a las plataformas como Apple TV tuve el chance de verla. Está dirigida por un cineasta estadounidense llamado Gore Verbinski. Lo recordarán porque es el encargado de la exitosa trilogía de Piratas del Caribe, aquella protagonizada por Keira Knightley, Orlando Bloom y Johnny Depp, y también por una extraordinaria película animada que se llama Rango y que es un homenaje al género western, a Clint Eastwood, a Sergio Leone, muy interesante. Pero ¿de qué va Good Luck, Have Fun, Don't Die? Cuenta la historia de un viajero del futuro que tiene la misión de detener el lanzamiento de una inteligencia artificial destinada a dominar y devastar el mundo. Sin embargo, este soldado del futuro, como si se tratara de una combinación entre el Día de la Marmota y Source Code, cada vez que fracasa en su misión, pues dispone de un dispositivo que le permite regresar, reiniciar y reintentar su misión. Y en cada ocasión, doña Carmen, él debe reclutar a un grupo ecléctico y variopinto de personas que lo ayuden a cumplir con dicha misión. La película critica de manera bien severa, pero nunca de manera condescendiente, la enajenación que producen los dispositivos inteligentes y las tecnologías de última generación, como las redes sociales, los videojuegos, pero también nuestra creciente dependencia y nuestra incapacidad para resistirnos a la comodidad que ofrece la inteligencia artificial. Verbinski tiene una predilección por el humor absurdo y desquiciado. Aquí yo creo que él está lleno de vitalidad, particularmente arrebatado. Y hay ecos muy chulos, hay influencias cinematográficas muy palpables como Repo Man de Alex Cox, también a Terry Gilliam, a Steven Spielberg, y por momentos parecería un episodio particularmente largo y bueno de la serie antológica Black Mirror, que ya le hemos hablado por sus tintes futuristas. Y yo creo que una de las mayores fortalezas está precisamente en arrojarnos en situaciones desconcertantes, absurdas y carentes de sentido, pero yo creo que hay una crítica interesante a la forma en que se puede contar una historia de manera convencional y que no apuesta por finales felices. Aquí tenemos a un Sam Rockwell.

0: hay que tenerla por ahí, porque también creo que se confunde con una película que hay de 1979, pero esta es una serie, creo que es de este año y no he tenido el chance de verla. Sé que está en Netflix.
1: Y bueno, pregunta Giselle que cómo se llama la película que tiene Al Pacino. Al Pacino viejo ahora, no sé. ¿Cuál es?
0: Bueno, yo recomendé la semana pasada una película que se llama, bueno, no la semana pasada, sino ya hace 2 semanas, donde tiene una actuación breve, pero bien particular, de Al Pacino, que se llama Dead Man's Wire, La Negociación. Lamentablemente ya no está en cartelera, pero también se puede estar refiriendo a Robert De Niro, que tiene una película que se estrenó la semana pasada en Netflix, que se llama The Whisper Man, que también está protagonizada por Michael Keaton. No, tampoco he tenido el chance de verla, pero he visto comentarios positivos, principalmente a personas que le gustan el suspenso y también tramas que tienen que ver con asesinatos no resueltos.
1: Es en cartelera nuestra, que si tenemos novedades.
0: Bueno, además de La Corta Vida de las Flores, para los amantes de Harry Potter, Caribbean Cinema sigue apostando por reestrenar películas que gozan del aprecio del público, y está la primera entrega de Harry Potter y la Piedra Filosofal, pero también para los que quieran ver películas digamos que animadas y que mezclan los dibujos animados y el live action, películas de carne y hueso, pues está Coyote versus Abne, para los amantes de Looney Tunes, una película muy, muy controversial porque no se iba a estrenar y por una legión de fanáticos en Estados Unidos, pues la película vio las carteleras y las salas de cine.
1: Bueno, recomendaciones, sí, dice que esa serie, nos dice Jenny Marcelino, que hay que verla. Hay muchas series, hay muchas. Y aquí le piden a usted que si hay un acápite en Netflix de documentales o para documentales. Tiene que haber, claro que sí.
0: Sí, no, incluso hay ahora mismo.
1: Histórico.
0: Sí, Netflix, como saben, Netflix es una plataforma que se dedica a producir todo tipo de contenido. Sea reality shows, series, películas, y también están documentales. Actualmente hay un documental de una cineasta chilena que a mí me gusta mucho, que se llama Maite Alberdi. La recordarán por películas como El Agente Topo y La Memoria Infinita, películas documentales que estuvieron nominadas a los premios Oscar. Principalmente La Memoria Infinita, un documental que tiene que ver sobre lo fuerte que pega el Alzheimer en el seno de una pareja. Me resulta tan devastador como luminoso, lo recomiendo con entusiasmo, y también El Agente Topo. Y ahora mismo hay un documental que se llama Un Hijo Propio, entonces ahí para los amantes del documental.
1: ¿He visto el anuncio?
0: Sí, y porque Maite Alberdi ya se ha convertido como una nueva voz. No una nueva, porque ya tiene unas cuantas propuestas, pero una voz consolidada del cine internacional latinoamericano, y que pertenece a esa legión de cineastas chilenos que nos gustan mucho, como Sebastián Lel.
1: Mire algo, se ha ido su señal, su audio,
0: son de otros. Y Dominga Sotomayor, deje ver. Que
1: su
0: eso
1: audio
0: es
1: está deficiente
0: del internet.
1: Isidro. Isidro, su audio. Bueno, tenemos inconvenientes con el audio de Isidro, pero hay una pregunta importante. La respuesta no sé, dice un oyente. ¿Que cómo es eso que nosotros tenemos películas compitiendo por el Oscar? Entonces, eso lo puede explicar Isidro, pero tampoco es de que cómo es eso, porque si está compitiendo es porque la han...

0: aceptado. No es que yo me invente y diga que hay una película mía compitiendo por el premio Oscar. De modo que eso es una pregunta.
1: Creo que tiene que ser.
0: Ahora, ¿está ahí usted de nuevo?
1: Sí, ¿se escucha?
0: Sí, sí, sí. Mucho mejor.
1: Se escucha mejor, mucho mejor. Sí. Bueno, pues perdón por ese percance de la red, pero me perdí en la conversación, doña Carmen. Al final recomendaba un hijo propio.
0: Exacto. Y una pregunta que hace un oyente, como alarmado, que cómo es eso que nosotros tenemos una película compitiendo por el Oscar. Le dije, le voy a preguntar a Isidro, pero eso tú no te lo puedes inventar. Tú no puedes decir, estoy compitiendo por el Oscar. Eso tiene que llenarse una... ¿Cómo es eso, Isidro?
1: Bueno, lo comentamos hace unos días, ya que se escogió la película Melodrama para que nos represente en los premios Oscar ante la Academia de Ciencias Cinematográficas de los Estados Unidos y bajo el mismo sol para que nos represente ante los premios Goya, que son del cine español. Al principio, cuando salió la ley de cine y se estaban impulsando todas estas películas para los Oscar, había una confusión y muchos cineastas se aprovecharon de esa ola diciendo, la película ya compite para un Oscar. No, está dentro de un listado donde múltiples películas de diferentes latitudes del mundo pues compiten por una nominación. Representar un país no es una nominación en sí. Ahora tiene que pasar un sinnúmero de filtros, de proyecciones, de exhibiciones, de un lobbying de publicidad y también un lobby económico fuerte para que se posicione en el gusto de la academia y pueda pasar por los diferentes filtros. Pero la mera representación del país ante los Oscars no supone una nominación.
0: Bueno, y dice Leo Antuñano, cinéfilo, melómano, pero usted puede poner la cámara también para yo verlo. Dice Leo.
1: No, creo que la cámara me está afectando un poco la conectividad y la fluidez de la red.
0: Pues mire, dice Leo, el matutino es una cosa seria, y le envía un saludo a Jenny Marcelino. Lo que menos me imaginaba era que ellos se conocían. Leo está fuera del país y descubre que Jenny también es oyente del matutino. Esas son de las satisfacciones que tenemos más allá de cualquier valla, de cualquier valladar, Isidro Eduardo. Eso fascina. Por cierto, Jenny, que debes buscar en el canal de YouTube del programa la entrevista a Leo Antuñano. Por favor, no te la pierdas.
1: Bueno, doña Carmen, también me gustaría hacer una última recomendación para el día de hoy. Y esto es en la plataforma de Netflix. ¿Y usted se acuerda la película Mensajes de Voz para Isabel?
0: Claro.
1: Bueno, en esa misma tesitura, en manejo de situaciones dramáticas, pero que nunca son moralina ni condescendientes, sino que lo presentan con altura y con mucha emoción, pues hay otra película en esa misma tónica que se llama Don't Say Good Luck, No Desees Buena Suerte, y que está protagonizada por nada más y nada menos que la hija de Adam Sandler, Sunny Sandler, y que le sigue el rastro a una adolescente de 16 años que es apasionada al teatro y la música y está audicionando para la producción escolar de una obra. Y su vida de adolescente gira en cosas como interactuar en el bachillerato, sus mejores amigos, su posible primer amor, enfrentar sus inseguridades. Pero su situación se complica cuando descubre que el cáncer de su madre ha regresado. Y esto pues pone a la familia en una conversación y en un lugar bien difícil. Una película que habla sobre las uniones familiares, lo devastador que puede suponer una enfermedad terminal como el cáncer. Pero sin lugar a dudas, lo que más me gustó de esta película, además de las actuaciones de Melanie Lynskey, que hace de la madre, y de Sonny Sandler, que es la protagonista, es la forma en que se aborda su premisa, desde lo personal, desde lo honesto y también desde el mayor respeto. Y creo que es una película graciosa, divertida, también llena de sensibilidad y de emociones fuertes, pero que me resultó encantadora y creo que le puede gustar al público del Matutino Alternativo. Si le gustó Mensajes de Voz para Isabel, están ante los mismos ingredientes con No Desees Buena Suerte.
0: Mire, ese Mensaje de Voz para Isabel, preguntan que si se exhibió en los cines. Es del 2026 esa película. Es la hermana, recuerden que ella tiene...
1: Sí,
0: es linda, es una película muy linda que tú crees que es el AI y cuando vas entendiendo la trama te das cuenta que plantea muchas cosas importantes, sobre el duelo incluso.
1: También en este caso No Desees Buena Suerte va por ese lado y no se estrenó en cines porque es una producción original de Netflix y saben que Netflix con el tema de la exhibición en cartelera no da su brazo a torcer y se estrenó directamente en plataforma, pero eso no va a restarle méritos que usted destacaba a Mensajes de Voz para Isabel.
0: Exactamente. Bueno, y aquí dice, que cómo ha recibido la película de Lozano el público. Bueno, comienza esta semana en cartelera normal, ¿eh?
1: Se estrenó el 27 de agosto, o sea que ya va para una semana en cartelera. Y ha tenido muy buena aceptación, no solamente en el Festival de Cine de Fine Arts hecho en RD, donde las proyecciones estaban a un 80% de su capacidad, sino que le está yendo muy bien y creo que ha contribuido el boca a boca con la película. Hemos tenido buen resultado en cuanto a permanencia en cartelera, porque películas como Melodrama duró más de 5 semanas en cartelera y eso es un mérito. A diferencia de otras producciones, Doña Carmen, que duran meses, porque sabemos su predilección con la cadena que exhibe y que proyecta películas, pues creo que La Corta Vida de las Flores va por ese camino también. Eso sí, hay que ir a apoyarla, como también pasó con Nieta de mi Abuela, que duró varias semanas en cartelera.
0: Recuerda que no se dice vamos a apoyar, vamos a disfrutarlo, ¿verdad, Teresina?
1: Exacto. Sí, ya es el tiempo de apoyar el cine dominicano, no. Ya hay calidad y hay buenas propuestas, así que vamos a disfrutarlo.
0: Definitivamente, bueno, ya usted sabe, muchísimas gracias. Y no, esas noticias desagradables no van para el fin del programa, porque mañana, no es que mañana son, pero Isidro, no, lo que pasa que Pereira es realista. Mañana tendremos por aquí a don Luis Miguel Pereira, que se estrenó ayer con la fiesta de vaqueros de los muchachos, jugando soldaditos.
1: Vio las declaraciones de algunos connotados juristas que ya de manera abierta apoyan cierto candidato para la alta corte.
0: Lo nunca visto. El mundo se está refundando. Es así. Bueno, pues muchas gracias.
1: Mañana, Luis Miguel.
0: Miguel Pereira por aquí. Gracias, Isidro Eduardo. Gracias, Liliana Rodríguez Álvarez, Francisco Lapuble Segurí, don José Antonio Plasencia. Y esperen, estén atentos, vienen cambios. Hasta mañana.

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0: Muchas gracias.
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Así como coleccionas canciones, coleccionas momentos, colecciona la buena programación cada mañana que te trae Fidelity de lunes a viernes, hoy miércoles, ombliguito de la semana, y Marta de la Cruz contigo, complaciendo tus peticiones. 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Gracias mil por estar ahí pegaditos con nosotros. Buenos días.

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especial para todas las mujeres de Puerto Rico y el mundo entero. De parte de Arcángel La Maravilla, Luis Fonsi y los nuevos reyes del reggaetón, Mambo King. Hey, Kings of the Game coming soon. Yo soy La Maravilla. No te copies, papi.

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Definitivamente, ¿por qué es tan cruel el amor? Nos pregunta y nos dice Ricardo Arjona desde Guatemala para el Mundo a través de esta Fidelity 94.1. Lo que está cruel es el calor que está haciendo, señores, en nuestra hermosa ciudad capital. 32 grados centígrados, está súper, súper fuerte. Tomen muchos líquidos, ropita ligera. Y por supuesto, manténgase escuchando buena música como esta de Fidelity. Este clásico de Alberto Cortés, Mi Árbol y Yo. No sé por qué, pero me acuerda de mi infancia.

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